0: Conocimiento, debate y resolución de la entrega de recursos no renovables destinados al fortalecimiento productivo, comunitario, turístico y artesanal de los pueblos y nacionalidades de la Sierra y Centro y Amazonía y de la suscripción de la Carta de Compromiso para el financiamiento de proyecto de riego y fortalecimiento productivo en la provincia de Tungurahua. El tercero será respaldar la Agenda de Crecimiento Ecuador 2040, presentada por el presidente de la República, Daniel Noboa, así en sus cuatro pilares. Esto es la información de la sesión pleno de 125 que se desarrollará el día de mañana a partir desde las 11 de la mañana. Más informaciones, señoras y señores, atención, esta información de carácter nacional. Atención, las últimas noticias del diario El Mercurio, alias Marlene y el Flaco con prisión preventiva por el tráfico. Esto es otra de las informaciones. Otra información, mi planificación es hasta diciembre, dice la alcaldesa Peñalosa, tras más de 100 días en la alcaldía. Es otra de las informaciones desde Cuenca. Otra información, el gobierno elimina impuestos para importaciones de equipos. Esto es otra de las informaciones desde Cuenca. La prefectura defiende sus contratos con El Hierro, empresa que el gobierno vincula a Cristian Zamora. La prefectura de Azuay publicó un comunicado en el que confirmó que la empresa de Hierro ha sido su proveedora. Es la información, señoras y señores. Otra información, Peñalosa, tras de 100 días en la alcaldía. ¿Qué pasará con los hospitales municipales de Cuenca tras la denuncia contra Zamora? Esto es la información, señoras y señores. Vamos también con otra información del diario El Extra, la información de carácter nacional. Fuerte granizada e inundaciones causan caos vial en el Valle de los Chillos, esto es en la capital de los ecuatorianos en Quito, en Valle de los Chillos. Intensa tormenta con granizo bloqueó vías clave como San Rafael, Conocoto, conozca el estado vial y las alertas vigentes de emergencias y servicios. Muros contendieron y el agua ingresó a las viviendas tras el fuerte aguacero en Quito y la estación El Labrador del metro de Quito sufrió anegamiento por la fuerte temporada de lluvia en la capital de los ecuatorianos. Bien, señoras y señores, hemos llegado a la parte final de su informativo Buenas Nuevas, correspondiente a este día, hoy lunes 5 de octubre del año 2026. Señoras y señores, gracias por su fiel sintonía y tengan ustedes muy buenas noches. 19 horas, un minuto, señoras y señores.
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2: 19 horas. Un minuto.
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0: 19 horas, 15 minutos.
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0: 19 horas 30 minutos.
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0: 19 horas 45 minutos.
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1: 20 horas. Un minuto.
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0: 20 horas, 15 minutos.
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0: 21 horas, 30 minutos.
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0: 22 horas, 15 minutos.
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0: 22 horas, 30 minutos.
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0: 23 horas. Un minuto.
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2: 23 horas, 30 minutos.
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0: 23 horas 45 minutos
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1: Ok, estas canciones van dedicadas al amor, para todas las parejas enamoradas, al estilo de Edison Pingo Saneta. Si me acompañan, ¿ok?

0: Lavoradora. Un minuto.
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1: 2 horas. 30 minutos.

0: 2 horas 45 minutos.
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1: 3 horas. 1 minuto.
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3: 4 horas.
4: 1 minuto.

0: 24 horas, 15 minutos.
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0: 4 horas, 30 minutos.
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1: Cuatro horas, 45 minutos.

0: 5 horas. Un minuto.
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0: 15 minutos.
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0: 5 horas. 30 minutos.
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Alabado, buenos días, Imanaya, tío Kuna, Imanaya, Imanaya, Kunan, Kai, Tuta, Manta, martes, segundo día de la semana, martes, 6 de octubre del año 2026, Guataquillapi, muy buenos días, segundo día del mes. Alabado, Yayakuna, Mamakuna, Musukuna, Huitakuna, Imanaya, Pacaricungia, Chiyakungi, Kunan, Kai, Sumak, Tuta, Manta. Muy buenos días, Imanaya, Ayiyachu, Kapangi, Dios Solopangi, hermano Patricio Taco, hermano Patito, buenos días, alabado. Taitamito, bendiciacho, Kunankai, Sumas, Tutamanta, Sumas, Punya, Kunankai, segundo día de la semana. 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Primer mensaje, hermano Patito. Buenos días, hermanita, disculpa. ¿De dónde queda la iglesia? Quiero ir a la iglesia. A ver, Maipu, Yakungikan, hermano Patricio. Maipi, saludos cordiales, muy buenos días, alabado allí tu tamanta, Maipi Kangi, pero Maipi Takangi, Kai Yaktamanta Kani, Kaipi Mikani, ni payari, Chai Kambang Maipi Mikausan, Chai Iglesia, Chai Yakta 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Kunankai, martes, segundo día de la semana. 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Y Manaya, hermana, tránsito, allí ya chupacariscangi. 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
Saludos cordiales, Kunankai Tutamanta, toquen la pantalla, reporten la sintonía. 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Saludos cordiales, primito, ¿cómo estás? Buenos días. Soldado David, Ayyacho Kangi, primito David Kando, muy buenos días, recién llegando de un operativo, wow, papito Dios te cuide, primito, ánimo y éxitos, adiós, bendición, bendiciones, primita, saludos desde Sucumbío, Ecuador, estoy a full sintonía, recién llegando de un operativo, Nishkami. Papito Dios que cuidan mi guakichín. 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Saludos cordiales, un fuerte abrazo. Descansa, David. Bueno, descansan o trabajó en Catigringi. Bueno, Canaima trabajó en Catigripi. Os descanso merecido, Pica Gripi. 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Pero toquen la pantalla, pues David, tocan. Saludos, ¿cómo está mi estimado Lisen? Muy buenos días, Magister Andreo Record TV. Buenos días, Diacho Apurarikungi. Apurarikungi kunankai tutamanta, apurarikungi, hasta Huanca, unidad educativa Isabel de Godín, Riobamba, Villa Marringapa. Carro ya está mañana mirir canguichi, hay que causar esta más caspa, pero papito de Ancas. Tacungaringi, familia Tamacungaringi. Hermana Albina, Dios te bendiga siempre. Rumbo al trabajo, ya estás al trabajo, ya se va al trabajo nuestro querido hermano Andreo Record TV. Buenos días, unidad educativa Isabel de Godín. Bendiciones, bendiciones. Mi querido hermano, saludos cordiales. Allí tu Samantha, Jacqueline, ¿cómo estás, mi querida hermana? Profe Lenín, ¿cómo estás, mi querido amigo? Tiempo, riquísima, a mí. Cecita, saludos cordiales.

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Gracias, papito Dios. Leonel Romo, buenos días. Josefa Pilamunga Parco, ¿cómo está mi querida hermana Josefa? Allá Chukangi. Saludos, buenos días. Allí Chukamanta, lavado, hermana Albina, Ñukapi, Chuyakuni, Minishkami. Saludos, mi querida hermana Josefita. Allá Chukangi, Kankawa, Kondamini, Guasalado, Yapuyangi, Nachu, contento, Gasirida, mamá Sirida, Isha. Siempre, siempre alegre, contagiando esa alegría, esa Albanito. Ajé, gracias de esa Rosita. Buenos días, Kunankai Tutamanta. Jatari. 5 de la mañana, 50 minutos, 10 minutos y las 6 de la mañana, 10 minutos y las 6 de la mañana. Juan Manuel Bacuy, ¿cómo está mi querido Juanito? Buenos días, hermana. Saludos en Río Bamba, familia Bacuy, Tarco y otros. Segundito Duchi, buenos días. Ali, buenos días, Segundito Duchi, Ayachukangi. Ajé, gracias por rezar, Rosita. May Fuyakungi, Ajé, Aymanaya. Segundito Duchi, buenos días, buenos días, buenos días, Juanito.

vacunar. 9 minutos y las 6 de la mañana, 9 minutos y las 6 de la mañana, 9 minutos y las 6 de la mañana. 95.3, buenas nuevas, Santander y Cuna. Franklincito Viñán, buenos días.

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Agustín Quindica, buenos días, hermano Agustín, allí ya tu capangue. Saludos cordiales, allí tu tamanta lavado. Saitamito, bendice a tu manaya, Dios te bendiga, cada uno de ustedes. Bendiciones, gracias, mi querido hermano Agustín Quindica, buenos días. Alabado, Marita Saiz, buenos días, hermana Marita, buenos días, alabado, y manaya. Ayacho pacariscán, yachillascán, guiñacho.

Dice, buenos días, San Pedro de Chipatipuy, Acuna. Para mis hijitos bellos, hermosos, David, Pablito, Saraí, que están alistando para ir a la escuelita. Adolfo Golpi, en Yeruquies. Qué lindo, Adolfo Golpi, estudia Acuna, jóvenes, señoritas. Cunancay, Tutamanta, arriba esos ánimos, échenle ganas. Apurashun, Cunancay, Tutamanta, apurashun, apurashun, hasta Huanca. Yukanchi Wawakuna, Yachana Wasikunama Rina Kanka, Yachana Wasikunama Rina Kanka, Kunankai Tutamanta para todos esos niños y niñas que están apurando para ir a la escuelita. A ver, David, Pablito, Saraí, alístense por favor. Samuelita, vaya, buenos días, Samuelito. Buenos días, Anita, saludos para ti, Champa, Omita. 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

a tu papá. 5 minutos y las 6 de la mañana. 5 minutos y las 6 de la mañana. Michelle, gracias por tocar la pantalla. Gracias, gracias. Reporten la sintonía, toquen la pantalla. Kunankai tutamanta. 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Ahora sí, ma picar canguina. Chau, pague, pague. Kunankai tutamanta, ahora 5 de la mañana. 5 de la mañana, 55 minutos. 5 de la mañana, 55 minutos. Martes, segundo día de la semana. Tarija, tarija, tarija, tarija, tarija, tarija, tarija, tarija, tarija, tarija, tarija, tarija, tarija, tarija, tarija, tarija. Apura, shukunanka y tutamanta. Martes, segundo día de la semana. Con todo ánimo, con todo ñeque, con la actitud positiva. ¡Arriba esos ánimos! Mauricio de Aquilema. Buenos días, Mauricio.

0: 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Oiga, ñamari, pacarimon, achillamon, 6:00 de la mañana. Inesita Lema, buenos días, Inesita, ¿cómo estás? Saludos cordiales, allí tu tamanta. Buenos días, saludos para mis pequeñitos que están alistando para ir a la escuelita. ¡Qué lindo! Bellos niños, alístense para ir a la escuelita. ¡Guapos, Gonzalito Cando! Buenos días, hermanita. Saludos en gatazo chico, puya kunaji tu tamanta. Tu flaquita, gracias por tocar la pantalla. Toquen la pantalla. Reporten la sintonía. Cecilio Chafla, bendiciones, hermana. Saludos desde Guayaquil. Deseándole que tenga un lindo día. Lleno de bendiciones. Cecilio Chafla, buenos días, Cecilio. Allí ya chupacariscangue, alabado allí tu tamanta, Guayaquil City, Puyacuna. Buenos días, hermana, Dios te bendiga. Saludos desde Cachatón para toda la familia. Tu flaquito fiel, ¿cómo está, pues, mi querido amigo? Alabado allí tu tamanta, pero ima shutikangi, kambak shutita. 6:01, Cecilio Cando, buenos días, Imanaya, Cecilio Cando. Allí ya chupacariscangi, tía Rosita, tío José, buenos días, Armenia, Puyacungichi. Buenos días, 6:01.
1: Horas. Un minuto.
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4: Las 6:07, 6:07. 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

0: de Friobamba, Chimborazo, Ecuador, mi querida hermana Rosita. Saludos cordiales, Cambacu, Yashka, Cusito, Guaguacuna, familia. Lo más importante, familia, familia. Rosita, Taitamito, Cuidacho, Guaquichicho, Cambac, Mamita, Cambayaito, Tucu y familia, Tenes, Ayayacho, Canguichi. Desde Francia, Payimaca, Reportaco. Saludos cordiales para todos los chofercitos y chofercitas que ahora viaja con Guichi. Buenas tardes, Rosita, Kunanka y Tutamanta horas.
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0: Tu Espíritu Santo me llena de luz, de alegría, y siempre me acompaña donde quiera que yo vaya. Rosita, saludos cordiales. Bendiciones, buen día, ¿cómo estás? Bendiciones, saludos, buenos días, David Yautibú, allí Punya, Davidcito, allí Achucangui, Chasqui TV, Dios te bendiga. Saludos cordiales, muy buenos días, alabado allí Tutamanta, gracias Rosita por esa Rosita Blanca. Muy buenos días, César Huacho, buenos días, hermanita, saludos cordiales en Guayaquil para mi bella, hermosa hijita, Miriancita Huacho, desde Riobamba. Ari, Ari, Chashnami, Kunankai, martes, segundo día de la semana. Arriba esos ánimos. Muchas gracias, Licen Albita, igualmente para usted y su linda familia. Gracias, Rosita. Taitamito, cuidacho, guaquichicho. Siempre, Paipi.

0: nuestro pronto auxilio. 6:09, 6:09. José Pupiales, Otavalo, Imbabura, Ligo, Pachago. Alabado allí Tutamanta, Kunakaizuma Tutamanta. Toquen la pantalla, reporten la sintonía. 6:09.
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0: Ari, Ari, Chasnami. Caita Dios, Pacuya y Yamanta, Kunankai Tutamanta.
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0: Canchaquilla Caspi, Cushikuiban Caspi. Canchan Pomita Caspi. Apurado, Mascaricupi. Apurado, Subaricupi. Apurado, Aspiricupi. Apurado, apurado, Castricupi. Cambaladito, Cambacuchito. Canguantandaya 95.3 Buenas Nuevas. Saludos cordiales, arquitectos, ingenieros, abogados, licenciados, maestros, señores chofercitos, buenos días. Chasnayata, Tuqui, controladores. Ay, ¿saben qué dice? ¿Saben qué dice a los controladores? Mejor no diga. Tuqui, pasajeritos, cuna. Ya, viaja con Gichi, Cancuna Tapi, saludane a la Baduni. Muy buenos días. Kunankai Tutamanta. Muy buenos días. Seguridad, Takukuna, guardianes de la seguridad. Muy buenos días, alabado a Yacho Pacari con Gichi. Y tú, cuy, panaderos y pasteleros, mano a la masa. Kunankai Tutamanta ahora, saludos, buenos días. Tukui, albaniles, así ya chukangichi, ya chapurari kungichi, pintores. Tukui, maestro kuna, kankunata, saludani, kunankai tutamanta, 6:11. Paula, sin Francisco, ¿cómo está Pachito? Saludos, Dios le bendiga, hermana. Estamos a todo volumen, a todo sintonía, aquí en Brooklyn, Nueva York. ¿Cómo está Pachito? Que Dios te bendiga, saludos cordiales. Échale ganas, tía mi cancunapi, trabajito, mandricunguichi. Largo viaje, kunata, rish, panacho. Éxitos, kunankai tutamanta, Pepito. Hola, Elvina. Hola, Pepito, ¿cómo estás? ¿Qué tal? ¿Qué tal esta mañana? 6:11, artesanos, ¿cómo estamos? Buenos días, señores artesanos, viajando ya con esta hermosa artesanía. Saludos cordiales para todos nuestros queridos amigos, hermanos artesanos. Buenos días, alabado. Con este talento que papá Dios le ha dado. Y saludos para todas las cocineritas. Diferentes restaurantes Kunapi, Cancunatapi, saludani, Cancunapi, Yapurado, Rayito, Tauya y Wanchari, Kangichi. Buenos días, agricultores, ganaderos. Buenos días, Kunankai Tutamanta. 6:12. Wille y Kunatapi, Yapamusha, Wille y Kunatapi, Yapamusha, Coselito. Buenos días, Joselito, ¿qué tal? Buenos días, hermana Albina. Saludos para toda la familia Moralema. Paisán, allá en Naranjito, que lo quiero mucho. Familia Moralema. De parte de Joselito. Toquen la pantalla, reporten la sintonía. 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

0: 13 minutos, Amayita, Sofía, Grace, por favor, mis bellas hermosas princesas, apúrense, por favor. Apuray Chihuahua Kuna, Chimbayan Chiman, atrás en Chima. 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Ahora tenemos autochaquis. 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Saludos cordiales, hermana Rosita Gigalo. Buenos días, allí Tutamanta. Fin de avisos clasificados. Fin de menciones publicitarias. Gracias, mi querida hermana Rosita TN. Martes, segundo día de la semana. Vámonos.
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0: ¡Arre! Vámonos, vámonos. Con todo ánimo, con todo ñeque. Con la compañía de la 95.3 Buenas Nuevas, desde la ciudad bonita, Riobamba, Sultana.

Vega, saludos cordiales desde Chillanes, provincia de Bolívar. Bendiciones, mi estimada. Gracias, Benicio. JCMI, buenos días. Pase unos saluditos para la familia Isai Mishke en barrio Florecer. Bueno, 6 de la mañana, 21 minutos. 6 de la mañana, 21 minutos. Unancay, Tutamanta, Ñati, gracias. Cancunaca, toque en la pantalla. Reporte a la sintonía. Ñati, Cuspa, rato, rato, Tigrasa, Ñuca, Cuita, Cuna, Ñata, Ñata, Ñata, Champa, Umacuna, Rincunama. Rato, Tigrasa, Cancunagua, compañía Catigapan. Rosita, gracias. Toque la pantalla, mi querida hermana. Toque en la pantalla. Reporten la sintonía.

0: 30 minutos.
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Bendito, amado Dios, Señor eterno. Gracias, papito Dios, por la vida, por la salud, por la familia. Amado Dios, te agradecemos por estas bendiciones. Una mañana más, un programa más. Papito Dios, en tus manos encomendamos nuestra vida y nuestra salud. Papito Dios, te agradecemos y encomendamos este día en tus manos. Señor Dios, guíenos, denos sabiduría e inteligencia para poder vivir bajo tu voluntad. Gracias, Papito Dios, por su amor infinito, por su bendición. En este día te agradecemos en el nombre dulce de nuestro Salvador, Señor Jesucristo. Gracias por este medio de comunicación, Papito Dios. Y gracias por todos quienes nos acompañan esta mañana, quienes nos sintonizan, quienes nos visualizan en esta mañana. Buenos días, buenos días.

Marquito Guamán, ¿cómo está? Ya estás en el trabajito, Marquito Guamán, buenos días. Buenos días, ya en la unidad educativa debe ser, ¿no? Muchas gracias.

en el trabajito ya debe estar, ¿no? En su empresa, en la panadería y pastelería Luchito TV. Muchas gracias, buenos días. Hola David Yauti, saluditos licenciado, buenos días. ¿Cómo está querido hermano David Yauti? Saludos cordiales. Hola hermano Francisco.

Gracias, querido hermanito David Yauti. 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Desde la Agencia de Guayaquil. Qué lindo, recién alistando para ir a la oficina. Qué lindo. Saludos cordiales para David Yauti en la Cooperativa Fuchac Limitada, Agencia Guayaquil. Muchas gracias, buenos días, una linda mañana, que Dios les bendiga. A los amigos, hermanos de las cooperativas, saludos.

Muchas gracias, Abelardo Ilvis. ¿Cómo están? Saludos cordiales, mi querida. Dios te bendiga, mi querida Niña Sofi. Gracias, querida Niña Sofi. Niña Mayita, Dios te cuide, te bendiga. Una excelente mañana. 6 de la mañana, 40 minutos, 20 minutos y serán las 7. Hola, hola. Saluditos cordiales para la familia Kitty Ottawa en la ciudad de Riobamba. ¿Cómo está la familia Kitty Ottawa? Saludos cordiales también a familia Kitty Ottawa aquí en la ciudad bonita Riobamba. Saludos para nuestro distinguido abogado Rafael Quitio en Importadora Quitio. 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

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Buenos días, la familia Quitio que nos hace recordar en esta mañana. Muchas gracias. Se les agradece de corazón. Buenos días. Buenos días, buenos días. Estoy aquí para decirle gracias, papito Dios. 6:42 minutos. 6:42 minutos.

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1: Muchas gracias, queridos hermanos y hermanas. Ajipunya Ligo Fachago. Hola, don Simba, ¿cómo está? Muy buenos días, Caicita. ¿Qué tal? Buenos días. Muchas gracias, Juanita.

0: 6:45.
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2: Bendito amado Dios, Señor eterno, gracias. Muchísimas gracias, bendito amado Dios, Señor eterno. No se me vayan, por favor, ¿sí? Toquen la pantallita, por favor. Gracias. Hola, Jesse, buenos días. Buenos días, también tenemos otro mensajito. Saludo, licenciado, desde la ciudad de Quito. ¿Cómo está la capital de los ecuatorianos? ¿Está lloviendo o no? Por favor, saludos a mi nena en la ciudad de Ambato, que se va a la escuelita. ¡Qué bien, nenita! Buenos días. ¿Qué tal, mi estimado querido ingeniero Juliancito Yunga? ¡Buenos días! Bueno, vendrás, por favor, estás invitado para que presente las propuestas, nuestro querido ingeniero Juliancito Yunga, visitando los territorios, presentando las propuestas. Qué bien, gracias. Hoy en esta vez sí, en esta vez será otra cosa, querido hermano Juliancito Yunga. Saludos, hermano Eugenio, desde Alausí, nuestro querido candidato a la alcaldía de Alausí. ¿Qué tal? ¿Cómo está? Muy buenos días, que Dios les bendiga. Muchísimas gracias. 6:47 Saludos también en su iglesia en Pueblo Viejo para mi querido pastor. Buenos días. Una linda mañana. 6:48 No se me vaya, por favor. Hasta hacer unos cambios acá, por

Y serán las 7 de la mañana. Gracias por su paciencia. ¿Qué tal, querida hermana Rosita Tene en Europa? Buenas tardes. ¿Cómo está, querida hermanita? Espero que esté muy bien. Con la bendición de Papito Dios. Gracias. En esta mañana, Dios les bendiga. En esta tarde, querida hermana Rosita Tene. Saludos para su amado esposito. Saludos cordiales para su papito acá en Ecuador, Nicolás Tene.

Muchas gracias, querida hermana Rosita Tene. Guachito Buñay, buenos días. Ani Guamán, ¿cómo está Anita Guamán? Elenita Tarco, buenos días. Pijamas Cojines, ¿cómo está?

bien, gracias, querida hermanita Jackie Herrera. Pijamas cojines desde la bahía de la ciudad de Guayaquil. Saludos en Quincahuán. Muchas gracias, querida hermana Jackie. Rosita Tene, Dios te pague. Hola, querido, estimado, distinguido ingeniero Hermel Tayupanda Cubi. ¿Cómo está, ingeniero? ¿Cómo está? Buenos días. Bueno, saludos cordiales en esta mañana, ingeniero Hermel Tayupanda Cubi. En estos días también haciendo esos lindos trabajos. Bueno, así es. Hay que darle gracias por todo, no solo cuando estamos bien, ¿no? Bueno,

como prefecto de la provincia de Chimborazo, con tantas dificultades que ha puesto trabas para continuar, pero ahí estamos todavía. Ingeniero Hermel Tayupanda, que Dios les dé más salud y vida y mucha sabiduría. Así es, querido ingeniero Hermel Tayupanda, gracias por su visita. Saludos cordiales en esta mañana. Saludos en su tierra querida, en Gatazo Chico. Muchas gracias, ingeniero Hermel Tayupanda Cubi. Hola, Angamarca, buenos días. Samuelito, ¿cómo está? Manuelito Fernández, muchas gracias. Y Dios les pague. Querido ingeniero Julián Yunga, saludos cordiales, hermano Eugenio, desde Alausí. Gracias, muchas gracias, buenos días. 6:58 Una linda mañana. Hemos llegado a la recta final. Dios les pague. Estaremos en la noche, desde las 8:00 PM, con estas lindas alabanzas, si Dios nos permite. Si no, Dios les pague por su compañía. Nadie sabemos nuestras vidas. Hoy estamos, quizás más luego no, mañana ya no. Solo la vida y la salud está en las manos de nuestro Dios Todopoderoso. Mi querida Jackie, Dios te pague en los Estados Unidos de Norteamérica. Un minuto y...

Muchas gracias, querida hermanita Jackie Herrera. Saludos cordiales para usted y sus compañeritas en el trabajo. Ya estás en el trabajo, ya debe estar, ¿no? Un minuto y las 7 de la mañana. Buenos días, hermano Eugenio. Bendiciones. Gracias, querida hermanita Jacqueline Herrera. Saludos para su hermanita Patricia Herrera. Saludos para su mamita.

querido José Pupiales, gracias, buen día. Samuelito Valla, buenos días. Gracias, querida hermanita Jackie Herrera. Aquí ya, en mi trabajo, gracias a Dios, hermano. Qué lindo. Así es, hay que darle gracias a Dios por su amor infinito, por su bendición, porque Él es dueño de todo. Si Él nos quiere dar, hasta por la ventana nos puede bendecir. Pero si Él nos quiere quitar, nada es imposible para Él. Y es por eso debemos estar muy agradecidos. El trabajo es una bendición de Dios. Hay que trabajar con amor y pasión. Nada de

Hoy es el momento para decirle, papito Dios, aquí estoy, haz tu voluntad, deme sabiduría e inteligencia para poder vivir bajo tu voluntad y hacer las cosas que debo hacer con su ayuda, amado Dios, nada más. Gracias, papito Dios. Hermano José Changa, buenos días, hermano Eugenio, papito Dios te bendiga, amén, amén, gracias. De igual forma, querido hermanito José Changa, 7:00 de la mañana, señoras y señores, queridos hermanos y hermanas, Rosita Ten, gracias, hermanita. Así es, si estás conduciendo, no escribas, no arriesgues. Querida hermanita Rosita Tene, cuídate mucho en Europa. Buenos días, licenciado Eugenio. ¿Cómo amaneció? Bien, bien, gracias, bendito, amado Dios. Eso de estar preocupado que me amanezca muy mal, eso ya ha quedado atrás, gracias, bendito, amado Dios. Casito, casito me voy de acá, pero papito Dios ha dicho, todavía no has hecho nada. Así que debo seguir trabajando para Él, por Él, porque todo es por Él. Gracias, papito Dios. Muchas gracias, querida Rosita Tene, gracias por esas

Está conduciendo su esposito rumbo a Dinamarca, qué lindo. Saludos cordiales para su querido amado esposito. Querido hermano, que Dios les bendiga. Cuídense mucho. Qué lindo, los dos juntitos viajando. Eso es una bendición de Dios. Eso es una bendición de Dios. Papito Dios te cuide, te bendiga. Querido hermano, hermana Rosita Tele, arriba esos ánimos, dando gracias a papito Dios. Él es dueño de todo, así que échele ganas. Muchas gracias, Rosita Tene. Qué bueno, licenciado Eugenio, que estés bien con la bendición de papito Dios. Que Dios les bendiga siempre. Amén, amén, amén.

pero Dios es tan bueno, misericordioso. Él ama y por eso tenemos esa bendición. Gracias, papito Dios. Vamos a una pausa y enseguida el siguiente programa de la mañana. Buenos días, Ecuador. Dios les bendiga desde mi fondo de mi corazón. Un agradecimiento a cada uno de ustedes. Dios les pague. Gracias.

0: Muchas gracias, Dios te pague, querida hermanita Jackie Herrera, por enviar el sombrerito y el bigote que me queda chévere, ¿no? Gracias.
1: Ayúdame, Señor.
0: Muchas gracias.

Paz de paquetería, hermanitas en Cristo Jesús, papito Dios, te cuide, te bendiga por esos regalitos que nos envía. Muchas gracias. Buenos días, Ecuador. Buenas tardes, Ecuador.

0: Bendito Dios, a través de su Santo Espíritu. Gracias, Señor Jesús.
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2: 7 horas. 1 minuto.
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3: Siete de la mañana con 17 minutos, queridos amigos. Vamos a iniciar con el siguiente programa de la mañana, porque recordar... Siete de la mañana con 18 minutos. En esta mañana queremos iniciar con el siguiente programa de la mañana. Amanecer Alegre Ecuatoriano de Corazón. Con mucho cariño, con mucho amor en esta mañana. Un programa de entretenimiento apta para todo público. Amanecer Alegre a través de la radio Estéreo Buenas Nuevas 95.3 en esta mañana. Bienvenidas y bienvenidos a este su programa de la mañana. Muchísimas gracias.

Vamos también con los textos de mensaje por acá. Buenos días. Gracias, querida hermanita Rosita Tene. Gracias, mi hermanita Jackie Herrera. Dios les pague, querida Jackie. Y gracias, segundito Juan Olema. Marquitos Guamán, ¿cómo está? Buenos días, gracias. Hola, querido Teremás, querida Teremasa, buenos días. Hola, Jenny de corazón. Querido hermano José Cepeda, saludo a mi estimado Wauki Eugenio, muy buenos días. Que Dios te bendiga en todo momento. Allí Punya, mi Wauki jefecito. Muy buenos días, una excelente mañana. Saludo para todas las dolahuachitos. En Quito, en Yaruquí, buenos días, papito, Dios te bendiga. Saludos en Coltamonjas, en Yacolomita, para todos y todas, gracias. Querido José, hola Picosito, buenos días. Dios te pague, querida hermanita Rosita Tene, licenciado Eugenio, hijo de los Jarcas, muchas gracias, con gusto. Dios te pague, querida hermanita, muchas gracias, lo vamos a

Amigas y amigos, en esta mañana, buenos días. Muchas gracias, Marita Ortega, buenos días. ¿Qué tal, Tamia? Buenos días, una excelente mañana, Mari Ortega, buenos días. Gracias por las rositas, querida Mari Ortega, una excelente mañana, buenos días, Ecuador.

Muchísimas gracias, querida hermana Rosita Tene y su amado esposito que está conduciendo. Qué lindo, que Dios les bendiga. Muchas gracias, querida hermanita Rosita Tene, y gracias, Huerta Mari. ¿Cómo está, querida Mari Huerta? Buenos días, bendiciones desde Santa Elena, Ecuador. Gracias, buenos días, buenos días. Hola, seis por bendiciones. Saludos desde la ciudad de Guayaquil para mi tía Juanita Morocho, de parte de sus sobrinas Karina y Maribel. Gracias, Karina, Maribel. En Quincahuán, seis por. Gracias, buenos días, una linda mañana.

saludo desde la ciudad de Guayaquil para mi tía Juanita Morocho, de parte de sus sobrinas Karina y Maribel. Gracias, Karina, Maribel. En Quincahuán, ese Sport. Gracias, buenos días, una linda mañana.

0: 7 de la mañana, 24 minutos. En este finados 2026 estará los Jarcas en el complejo de Muchurruna. El 30 me parece, sí.
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0: Muchas gracias. Saludos para mi primo Carlos Pilco. ¿Cómo está Carlos Pilco? Saludos para su mamita Carlos Pilco, Marita Contero. Me dijo que está en Salinas, en Libertad. ¿Está o está en Cacha? Saludos. Hola primo Carlos Pilco. Una linda mañana de parte de su

0: con nuestros auspiciantes. Gracias, Guachito, Edwin Cayambe. Gracias, la familia Aguagallo Contero.
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0: Muchas gracias, la familia Aguagallo Contero. Una linda mañana en Santa Elena. Y saludo para su mamita María Contero. Buenos días, una excelente mañana.

Muchas gracias, Alfonso Mejía. Saludos cordiales para la familia Mejía. ¿Cómo está? Rosita Chapla, buenos días. ¿Cómo está?

Muchísimas gracias. Vamos también con nuestros auspiciantes. Atención, atención. Muchas gracias por esos corazoncitos. Gracias por tocar la pantallita. Hola, hola, buen día.

7 de la mañana con 29 minutos. Luisita Tarco, ¿cómo está? Gracias por su visita. Vamos con nuestros auspiciantes. 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de la mañana con 32 minutos. Saludos cordiales para nuestro presidente del gobierno autónomo descentralizado parroquial de Punín, Punín, hermano Dionisio Cachiput. ¿Cómo está, querido hermano Dionisio Cachiput? Presidente del GAT parroquial de Punín. Saludos para todos los dirigentes de las comunidades de Punín. Buenos días, buenos días. 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
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No se olvide, saludos para el abogado Rafael Guitio, hoy más que nunca con más fuerza, con la bendición de Dios. 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Muchas gracias. Saludos en la fábrica de mochilas, maletas y marca Deus a nuestro gerente Manuelito Guacho Maggi, mi hermana Josefa Fernández. Buenos días. 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Saludos para nuestro gerente Ivancito. Saludos también para mi hermana Rosita Gigalo. Buenos días, buenos días. Una excelente mañana. 7:37. 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Buenos días, Ecuador. 7:49.

Muchísimas gracias. 7:39 en 21 minutos y las 8 de la mañana. 21 minutos y las 8 de la mañana, señoras y señores. Edison Ahuelzaca. Vamos a cambiar un poquito de ritmo a estas horas ya. Sí, señoras y señores. Joselito Guamán, ¿cómo está, José? Buenos días. Buenos días, hermano Eugenio. Saluditos en Cacha Panadero. Para mi papito Esteban Guamán. ¿Cómo está, querido hermano Esteban Guamán? Mamita Mercedes Guayanglema, ¿cómo está, mamita? Buenos días, un gusto y placer. Saludo para Manuelito Lema Condo, ¿cómo está? Buenos días, mi hermana Luz María. Dios te pague. Y gracias también, siempre muy agradecidos a querido hermano Esteban.

Muchas gracias, su amado esposito. 7:43. Una excelente mañana. Nos falta nada más para terminar el año. Nos faltan 86 días. Y para los carnavales nos faltan 124 días, incluyendo desde el día de hoy, ¿sí? Así es, amigas y amigos. Saludos cordiales para la familia.

Pedro, buenos días. Eri, muchas gracias. Hola Martínez, buenos días, una excelente mañana. Muchísimas gracias, queridos amigos y amigas.

alias el payasito del grupo Full Sintonía en Quito, Kempis. Espero que no se moleste, ¿no? Porque le dice el payasito, ¿no? Muchas gracias, Danielito, Cubi, ¿qué tal, Isen? Saludos cordiales, ¿cómo está? Querido hermanito Daniel Cubi, en Gatazo Zambrano, saludos para todos mis hermanitos y hermanitas, para los jóvenes. Saludos también para la candidata, ¿no? Ok, ok. Muchas gracias, buenos días, una excelente mañana, buenos días. Saludos para mi estimado querido pastor Washito Cubi. Saludos para todos. Y cómo no, saludos cordiales.

0: habíamos dicho que nos faltan 124 días para el día domingo de carnaval. 124 días. Estos son los 4 meses, 4 días.
1: De mi provincia.
0: Muchas gracias, Franklin. Piñán, ¿cómo está, hermanito? Desde los Estados Unidos.

Muchas gracias, querido hermano. Nuestro querido gerente de fábrica de mochilas, marca Deus. Querido hermano Manuelito Guachomaki. Buenos días, licenciado. Estamos full sintonía en Cuenca. Que Dios les bendiga. Saludo para su amada esposita, mi hermana Josefa Fernández. Saludo para su hijita. Oiga, se me va el nombre de su hijita, la de diseños de la fábrica de mochilas. Saludo para mi querido mi hermano Bawa. Una linda mañana, buenos días. 7:47 a.m, amigas y amigos. Recordando los carnavales que nos faltan 124.

saluditos en Ibarra. Arriba esos ánimos. Activos, saludos para mi mamita en Pungalá. Gracias, Marquitos Lema, viajando. Qué bien, que Dios te cuide, querido Marquitos. Saludos para

Manuelito Cepeda, hola licenciado, saludos en la parroquia Santiago de Quito, estamos full sintonía. Manuelito Cepeda, muchas gracias. Hola Marquito, saludos desde los Estados Unidos para la familia Macancela en Cebadas. ¿Cómo está la familia?

recordando los carnavales, que nos faltan 124 días para el día domingo de carnaval. Hola, John Bonilla, Oliver, vecinito Eugenio, ¿cómo está, vecinito? John Bonilla, que Dios te cuide, te bendiga, querido hermano. Saludos para mis padres, papito Esteban Bonilla, mamita Micaela Padilla. Allá en Amulá, Chiviquís. Está en Amulá, Chiviquís, vecinito.

Muchas gracias. El cuisito para los carnavales debe ser, ¿no? Muchas gracias. Hola, Danielito Marcatoma, muy buenos días, hermano. ¿Cómo está mi hermano Danielito Marcatoma? Buenos días. Saludos cordiales, excelentes.

recordando los carnavales que nos faltan, nada más 124 días para el día domingo de carnaval. Joselito TV. Buenos días, licenciado, full sintonía. Póngame unita de carnaval, José TV. Gracias. Muchas gracias, John Cepeda. Saludos cordiales desde Guayaquil, licenciado Eugenio. Complazca unita de Huaraca. Johncito Cepeda desde la ciudad de Guayaquil. Gracias, Guayas presente. Chamus pa' llamar y ñuca chamuni. Muchas gracias. Y solo por los carnavales llego, dice, ¿no? 4 minutos y serán las

0: de Cepeda. ¿Cómo está Vicente? Buenos días, buenos días.
1: ¡Sí, señor!
0: Hola, buenos días, saluditos para el maestro Mandarina de Ernesto Tatiana.

0: Vamos a una pausa, señoras y señores. Vamos también con las buenas nuevas de Jesucristo a través de la radio Estéreo Buenas Nuevas 95.3 en esta mañana. No se me vayan. Bendito, amado Dios, Señor eterno. Gracias, papito Dios. El versículo del día de hoy, martes, es Salmo 145:8. Bendito, amado Dios, Señor eterno. Clemente y misericordioso es Jehová Dios, nuestro Padre eterno, lento para la ira y grande en misericordia. Bendito, amado Dios, Señor eterno. Meditación de la mañana. El amor de Dios por nosotros es eterno e incondicional. El Salmo 145 nos recuerda que Él es bueno en todos. Él es bueno con todos. Sostiene a los caídos y levanta a los oprimidos. Su máxima expresión de amor fue dar a su Hijo para que todos los que crean en Él tenga vida eterna. Él está cercano a todos los que le invocan de verdad y oirá su clamor. Su amor por nosotros es inquebrantable. Bendito, amado Dios, Señor eterno. La oración de la mañana. Oh Señor, yo vengo ante ti. Te alabamos por tu amor limitado que nos has mostrado a través de su Hijo, Señor Jesucristo. Te pido que me ayudes a amarme, amar y servir a los demás en este nuevo día. El amor es la esencia de la vida. Permíteme disfrutar intensamente de mi presente y de las bendiciones que hay en mi camino. No me dejes tener tristeza por los sueños del pasado, ni ansiedad por pensar en el futuro. Bendito, amado Dios, Señor eterno, yo vengo ante ti para darte gracias por ser la solución a los problemas de mi vida y por hacerme un canal de bendición para otros. Ayúdame hoy a cumplir tu voluntad, amado Padre eterno, Dios, Señor, en el nombre de su amado Hijo, Señor Jesucristo, Espíritu Santo. Amén, amén, amén, amén. Esto fue las buenas nuevas de Jesucristo a través de la radio Estéreo Buenas Nuevas 95.3. Vamos inmediatamente a una pausa y enseguida regresamos con los saludos y más temas que hemos preparado para esta mañana. Gracias por su fiel sintonía. Señoras y señores, 8 de la mañana, un minuto.
1: 8 horas. Un minuto.
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2: Bien, señoras y señores, gracias por su paciencia. 8 de la mañana, 13 minutos. Hoy estuvimos

Muchas gracias, Kuki. Hola, buenas nuevas. ¿Qué tal, mi estimado Kuki.com? Saludos especiales para Erika Curicama en Guamote, desde Tumbes, Perú. ¿Cómo está en Tumbes, Perú? Y en Guamote, la familia Curicama, Erika Curicama, gracias. Saludos cordiales para Danielito Marcatoma. Saludos en Riobamba, Diego Maña. ¿Cómo está, Dieguito Maña? Muy buenos días. Saludos, mi estimado.

Aloncito Jumbo Sánchez, mi estimado colega, buenos días, ¿cómo está, querido hermano? David Yuilema, muchas gracias. Lucía Guamán, el poderoso Eduardo Morán, Aurorita Morocho, ¿cómo está, Aurorita? Buenos días, ¿qué tal? Un gusto y placer recordando los carnavales. Los carnavales, nos faltan 124 días. ¿Cómo está, flaquita, bella, hermosa? Muy buenos días, Aurorita Morocho, Dios les pague. Hola, Angelito, buenos días, hermano. ¿Cómo está, hermano, Angelito?

Muchísimas gracias, flaquitas. Solamente son probanitas. Bueno, alguien dice que me ha denunciado por algunas palabritas. Bueno, toquen la pantallita mientras otros quieren que cierre la transmisión, pero usted toque la pantallita. Seguimos en la 95.3, seguimos en el Face. Gracias, bendito, amado Dios, Señor eterno. Gracias. Nos dicen, han cometido algunos.

124 días. Gracias por ese regalito para los carnavales. Solamente estamos recordando, nada más, para que preparen, planifiquen, organicen para el viaje, ¿no? Para estar con la familia. A los que están en Europa no podrán, los que están en Norteamérica tampoco, pero los que están en dentro del Ecuador sí podrán viajar, ¿no? Muchas gracias, Marita Fares. Buenos días, ¿cómo está? Ezequiel, ¿cómo está? Hola, Marita. Rosita Pomavilla, ¿cómo está? Dice la Marina. Gracias, Marita. Hola, mi estimado, querido doctor Mariano Morocho Tene, presidente del Consejo de Vigilancia. Presidente del Consejo de Vigilancia de la cooperativa de Aquilema. Sí, así es, ¿no? Estoy mal, querido hermano. Muchas gracias, saludos cordiales para todo el equipo de trabajo. Y cómo no, en el Colegio Chiricancha, saluditos.

Hola, mi estimada Erika. Buenos días, licenciado. Saludo para mi mamita María Pujos. ¿Cómo está, mamita María Pujos? Allá en San Juan, de parte de su hijita desde los Estados Unidos. Erika, estás en Norteamérica. Mamita María Pujos, en San Juan, buenos días, mamita María Pujos, de parte de su hijita Erika desde los Estados Unidos. Querida hermanita Jackie Herrera, Dios te pague, siempre muy agradecido, querida hermana. ¿Cómo está mi estimada, querida, mi hermanita del alma? Saludos cordiales en esta mañana para Normita Guijarro. Mi hermanita, un gusto y placer, un lindo día, Normita Guijarro. Papito, Dios te cuide, te bendiga en su salud, en su trabajo, en su familia. Una excelente mañana. Gracias, Normita Guijarro. Y gracias por enviar Quiéreme. Muchas gracias. Buenos días, hermanito. Buenos días, hermanita. Un gusto y placer de saludar en este día. Hoy martes, segundo día de actividades. Cuídate mucho. Que Dios te bendiga en su salud.

con gusto. Hola María Morocho, ¿cómo está en la capital de los ecuatorianos? Buenos días. Buenos días, licenciado Eugenio. Que el Señor les bendiga. Amén, amén, Marita Morocho. De igual forma a usted y su linda familia. Excelente su transmisión. Gracias, saludos en la comunidad Geseche para su mamita Mercedes Morocho, para mi hermanito Olger Fernando Herrera de parte de su hermana Marita Morocho. Licenciado, póngame unita de Miriam Apoya, la de Sinchi Warmi. Ok, vamos a complacer, ¿sí?

la liga. Buenos días de Dios. Buenos días de Dios. Saludos para la familia Vargas Cepeda. Saluditos, gracias, Huguito.

de nuestros queridos oyentes, alguien de buen corazón, ¿no? ¡Ay! Muchas gracias, pero seguimos, señoras y señores. Muchas gracias, queridas amigas. Hola, querida vecinita Rocío Maggi. ¿Cómo está? Buenos días, licenciado Eugenio.

pero Dios te pague por esos corazoncitos. No, que os oyentes, alguien de buen corazón, ¿no? ¡Ay! Muchas gracias, pero seguimos, señoras y señores. Muchas gracias, queridas amigas. Hola, querida vecinita Rocío Maggi.

Maribel Maggi, buenos días, licenciado. Saludos del norte de Quito, la familia Apullón Maggi. Que Dios te pague. Querida Rocío Maggi, vecinita, saludo para Encolta Magipamba, para su papito José Maggi. ¿Cómo está, hermano José Maggi? Mamita Barbarita Huebla, Encolta Magipamba, excelente su programación. Gracias, querida hermana Rocío Maggi, vecinita. Saludo para mis tíos Laurita Huebla, Carlitos Remache, en la comunidad Huabu, Parroquia San Juan. Full sintonía en el Mercado Central de Quito. Gracias, querida hermana.

Chamus falla Mari Ñuca Chamuni. Muchas gracias. Muchísimas gracias. Una excelente mañana. Se les agradece. 8 de la mañana con 26 minutos. Recordando los carnavales que llegan ya mismo, ¿no? Ay. Muchas gracias, solamente venimos a recordar que faltan 124 días para los carnavales y alegrar la mañana, recordar a lo mejor esos 24 días, a lo mejor no.

Muchas gracias, buenos días Ecuador. A los amigos que están, ok, en la pantallita, ¿no? Ya mismo nos terminamos el programa. 8 de la mañana, 30 minutos.

Pedrito Lema. Que Dios te cuide, te bendiga. Buenos días. Muchas gracias. Muchas gracias, Luchito. Habla en Ibarra, ¿cómo está? ¿Qué tal, Luchito? Buenos días en Ibarra. ¿Cuál será la primera voz, o segunda voz, o tercera voz?

Normita Guijarro, gracias por las rositas blancas, sí, pero alguien me denunció. Y es por eso que me querían cerrar la transmisión, ¿no? Normita Guijarro, gracias, Dios te pague por esas rositas blancas. Dios les pague por esos corazoncitos. Nelson Efraín.

0: Gracias.
1: ¡Carajo!
0: Una linda mañana, Normita Guijarro. Todos corazón blanco. Dios te pague, querida Normita Guijarro. Sí, bueno, Dios les pague. 8:33. Bueno, estos son los temas que hemos preparado para esta mañana. Muchas gracias. Cuídense mucho. Lourdesita, ¿qué tal? Lourdesita, buenos días. Normita Guijarro, Dios te pague por esos corazoncitos blancos. Manuelito Tenesaca, saludos cordiales, mi estimado hermano amigo. Excelente su programación. Dios te pague, Manuelito Tenesaca. Mi estimado querido hermano, una linda mañana, un bonito día. Se les agradece de corazón. Así es, amigas y amigos, solamente probanita de los carnavales que nos faltan 124 días. Normita Guijarro, gracias por ese corazoncito blanco. Licenciada Albita, gracias por estar muy atento. Dios te pague, querida hermana Normita Guijarro, por esos corazoncitos blancos. Muchas gracias, Albita. Muchas gracias, buenos días Ecuador, una excelente mañana, gracias. Dios les pague, Normita Guijarro. Nelson Efraín Naranjo, desde los Estados Unidos, saludos para mi madre Rosita Naranjo. ¿Cómo está mamita Rosita Naranjo? Efraín Naranjo, desde los Estados Unidos, gracias. Muchas gracias, Normita Guijarro, Albita. Una linda mañana. Saludos, licenciado, desde Calderón, desde el norte de Quito. Y en Salcedo, para mis amores, para Lucy, en el restaurante de Salcedo. Saluditos cordiales, que Dios les

Petronita, recordando los carnavales que nos faltan 124 días, 4 meses, 4 días. Nos faltan para los carnavales, señoras y señores.

serán las 9 de la mañana, señoras y señores. Hola, querido José Pupiales. Buen día desde Ibarra. ¿Cómo está Ibarra? Buenos días, presente Ibarra. Muchas gracias, queridos amigos.

con la bendición de Dios, que Dios no nos deje. Con esto seguimos con la bendición hasta cuando Diosito diga hasta aquí llegaste. Gracias, amado Dios.

0: Gracias, Normita Guijarro, en una linda mañana se les agradece de corazón.
1: Aquí estoy con ustedes.
0: Nelson Efraín Naranjo, alegría, compa, alegría, muchas gracias.

0: Chichi Paquito. Buenos días, mi estimado licenciado. Felicitaciones, gracias Machi Paquito por su programa Full Sintonía en Guaranda. Machi Paquito, gracias en Guaranda.
1: Recuerdos del 2016.

Dios te pague por ese apoyo, por esa bendición. Saludo para Ivancito y gracias a mi querida, mi hermanita Nancita Hualán. Dios te pague una excelente mañana en su trabajo, en su negocio. Muchas gracias, Nancita Hualán. Gracias, Juan Pilco, gracias, buenos días. Hola, mi estimado querido señor Palomo, Dios les bendiga, licenciado.

celulares. Venga, visite aquí, listo y dispuesto para servir, ¿no? Qué bien, señor Palomo. Buenos días, licenciado. Saludito para los maestros, panaderos y pasteleros en la panadería La Exquisita, por favor. En La Exquisita. Saludo para nuestro gerente y para nuestra gerenta. Más alegre. Muchas gracias, buenos días, una excelente mañana. Se les agradece de corazón. Buenos días a los maestros panaderos, a los pasteleros, a las señoritas que están atendiendo en la panadería y pastelería La Exquisita. Para nuestro gerente y para nuestra gerenta. Un lindo día, gracias, buenos días, Ecuador. La Exquisita.

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Así está en la página oficial. Rosita Yukilema, gracias. Un lindo día. Y como no, también en internet, en su celular, en Radios del Ecuador. Allí estamos como Radio Estéreo Buenas Nuevas, desde Riobamba, Ecuador. Y como no, bendito, amado Dios, Señor eterno. Gracias, papito Dios, por su amor, por su bendición, por la señal mágica de la radio Estéreo Buenas Nuevas 95.3, su matriz y cuatro repetidoras para llegar a donde queremos llegar. Gracias, papito Dios, por su bendición. Y gracias a nuestra selecta audiencia.

Jackita, muy buenos días, estamos full sintonía. La familia Jackita en el Austria ecuatoriano, con las manos en la masa.

Muchas gracias, Josecito Morocho. Se les agradece de corazón. 9:00 a.m, señoras y señores, en esta mañana, un Dios les pague. Desde mi fondo de mi corazón, agradecidos por su sintonía, por su visualización. Gracias, Jackie.

por favor. Lo único que les pido, nunca olvides de darle gracias a Dios. Nunca olvides de darle gracias, orar con fe y lo recibirás. Muchas gracias, queridos amigos y amigas. Una excelente mañana. Cuídense mucho, pórtense bien. Siempre orando, papito Dios. Se les agradece de corazón.

0: Muchas gracias, Manuelito Marcatoma. Un saludo en Pachamama. Qué bien, Carlos Tenesaca. El guapetón. Gracias. Buenos días, Ecuador.
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2: 9 horas. 1 minuto.
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3: Bien, señoras y señores, gracias por su amable y fina sintonía. Se les agradece de corazón. Vamos al siguiente programa de la mañana, porque recordar es volver a vivir. Aquellos momentos románticos y para toda la gente romántica. El plato fuerte de la mañana. Un programa de entretenimiento apta para todo público a través de la radio Estéreo Buenas Nuevas 95.3 FM. Gracias por su fiel sintonía y tengan ustedes muy buenos días. Y les invitamos muy cordialmente que siga la señal mágica de la 95.3 de Estéreo Buenas Nuevas. Muchísimas gracias, buenos días Ecuador. Agradecemos a nuestros amigos y amigas de Face, a los amigos de TikTok, les agradecemos, nos despedimos. Muchas gracias, que Dios les bendiga a cada uno de ustedes. Desde mi fondo de mi corazón, Dios les pague. Buenos días Ecuador.

0: 9 horas, 15 minutos.
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0: 9 horas. 30 minutos.
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0: 9 horas 45 minutos.
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0: 10 horas. Un minuto.
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1: 10 horas 15 minutos.
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1: 10 horas 45 minutos.
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0: 11 horas. Un minuto.
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0: 11 horas, 15 minutos.
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0: 11 horas, 30 minutos.
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0: 11 horas, 45 minutos.
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0: 12 horas. 1 minuto.
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0: 12 horas, 15 minutos.
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0: 12 horas, 30 minutos.
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0: 12 horas 45 minutos.
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2: 13 horas. Un minuto.
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1: Trece horas. 15 minutos.
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0: horas, 30 minutos.
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0: 13 horas, 45 minutos.
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3: 14 horas. Un minuto.
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0: 14 horas, 15 minutos.
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0: 14 horas, 30 minutos.
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0: 14 horas, 45 minutos.
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1: 15 horas. Un minuto.
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0: 15 minutos.
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0: 15 horas, 30 minutos.
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0: 15 horas, 45 minutos.
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1: 16 horas. Un minuto.
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0: 16 horas, 15 minutos.
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0: 16 horas, 45 minutos.
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0: 17 horas. Un minuto.
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0: 17 horas, 15 minutos.
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0: contéstame, por favor. Vamos con...
1: Yo no.
0: ¿Aló?
1: ¿Aló?
0: Con la amiga que conocí ayer, por favor.
1: ¿Con quién?
0: Dije con la amiga que conocí ayer, por favor.
1: Estúpido imbécil. Ella es mía. No vuelva a molestar
0: más.
1: No puede
0: 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No puede ser. No.

0: abrazo. Gracias, mi gente linda. Que Dios me lo bendiga.
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0: 17 horas 30 minutos.
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0: 17 horas 45 minutos.
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0: 18 horas. Un minuto.
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0: 18 horas, 30 minutos.
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Y amigos, muy buenas tardes, bienvenidas y bienvenidos, señoras y señores, en esta tarde a través de su informativo Buenas Nuevas. Vamos a revisar la información de este día martes 6 de octubre del año 2026, señoras y señores, la información de carácter local, nacional e internacional a través de su informativo Buenas Nuevas. Bienvenidas y bienvenidos, señoras y señores. Bien, señoras y señores, vamos inmediatamente a revisar la información de este día. Hoy se dio un recorrido para hacer la obra importante en Cubijies, en lo que tiene que ver alcantarillado, y el señor alcalde arquitecto John Vinuesa estuvo presente, y como no, también los moradores de los diferentes barrios que pertenecen a Cubijies también estuvieron presentes, y en donde el señor alcalde manifestó en este recorrido. Escuchemos partes de la declaración. Hay algunos también que estuvo de acuerdo y también, y otros que pedían, y el trabajo que se haga, ¿no?, por parte del señor alcalde, que tiene pues esta obra importante en el proyecto. Escuchemos las palabras del arquitecto John Vinuesa en este recorrido que estuvo esta mañana, 18:36.

0: minutos.
1: Hay que hacer un alcantarillado, son 18 mil familias que se necesita que estén con alcantarillado, están con pozos sépticos, les generan muchísimos problemas y les generan muchísimos problemas de salud. Y hay algunas personas que están mal informando a la gente de Cubijías, les están diciendo que se va a contaminar cuando en realidad el humedal ya está contaminado. El humedal está completamente contaminado, se han hecho las pruebas de agua. El humedal de Cubijides está contaminado. Y eso lo sabemos tanto del río. El río le bordea al humedal. El río Guano está contaminado absolutamente y hay todos los documentos que nos hablan de esto. Y hay algunas personas que están solamente agresivas. Hay personas que están con piedras, hay personas que están con piedras en las manos, eso ya se lo acaba de ver, porque están trayendo gente de otros lados para armar el conflicto aquí. Y eso no es lo correcto.
0: Así es, señoras y señores, el señor alcalde.
1: De que se genere un enfrentamiento por personas como el señor, que son absolutamente agresivas. Mire, se ha pasado gritando todo el tiempo, interrumpiendo, no ha permitido. Y cuando estuvimos explicando a la gente, vea, entonces no permiten que se explique, porque es un tema absolutamente político.
0: Así es, amigas y amigos, realmente, y había contadas personas que realmente no permitió intervenir al señor alcalde y el trabajo que estaba pues previsto con una marcha pacífica en respaldo a la construcción del colector de este sector de Cubijes. Así se dio hoy esta mañana en la visita del señor alcalde prácticamente. Y esto, hay algunos en verdad sí estuvo muy molestos y esto el alcalde ha dicho bien claro.
1: Y hay algunas personas que están solamente agresivas. Hay personas que están con piedras, hay personas que están con piedras en las manos, eso ya se lo acaba de ver, porque están trayendo gente de otros lados para armar el conflicto aquí, y eso no es lo correcto.
2: Pero no se va a dar ese gusto de que...
1: No vamos a dar el gusto de que se genere un enfrentamiento por personas como el señor, que son absolutamente agresivas. Mire.
0: Bueno, así fue en esta mañana en... cerca de Cubijes, en donde la marcha pacífica llegaron hasta allí, sobre la construcción del colector en el sector de Cubijes de alcantarillado, que se pretende a construir este gran trabajo por parte del alcalde arquitecto John Vinuesa. 18:40, señoras y señores. Cambiamos de tema, señoras y señores. Vamos con otra información que tenemos. La información desde Cantón Guano. Atención en cuanto a la seguridad vial. Educando para prevenir, actuando para proteger con gran participación. Se desarrolló la quinta Feria de Seguridad Vial de Cantón Guano 2026, un espacio pensado para fortalecer la educación, la prevención y la responsabilidad de peatones, ciclistas y conductores. La jornada contó con la presencia de nuestro alcalde, licenciado Osvaldo Estrada Avilés, los señores concejales, Comisaría Nacional de Cantón Guano, autoridades, instituciones invitadas, impulsada por la Dirección Municipal de Tránsito, de Transportes Terrestre y Seguridad Vial. Durante la feria de niños y jóvenes y familias disfrutaron de la exposición de stand de presentación de la banda azul del Gas de Guano y la actuación del pequeño también. de Paquito Policía, y esto prácticamente se dio en Cantón Guano, señoras y señores. Además de esto, este sábado 3 de octubre del 2026 marcó el inicio oficial de las fiestas patronales en honor a San Lucas en la hermosa parroquia Ilapo, perteneciente a Cantón Guano. Durante esta jornada, calificada como una tarde y noche apoteósica, las soberanas y ex soberanas de Ilapo engalaron el gran pregón cultural, llenando las calles de música, danza y tradición, belleza y identidad. Entre ellas estuvo Mariana Carrasco, que fue la reina en el año 1986 a 1987, Nancy Parra, Jimena Carrasco, Georgina Arévalo, Mayra Parra, Inés Rodríguez, Jané Paredes, Suela Freire, Rosa Mesache y Belén Paredes, Maribel Muñoz, Joana Saín y más participantes participaron en esa noche, señoras y señores, en Cantón Guano. Vamos también con más informaciones, señoras y señores, a través de su informativo Buenas Nuevas. Vamos a revisar la información señoras y señores, de CNE, del Consejo Nacional Electoral. 18:43, señoras y señores, vamos con esta información de CNE, de la delegación de Chimborazo, nos envía esta información. Atención, esta información que tenemos. CNE presenta campaña por una democracia libre y de violencia. El Consejo Nacional Electoral, CNE, en este martes 6 de octubre, una campaña institucional de sensibilización por una democracia libre de violencia. Objetivo: promover espacios de participación seguro e inclusivos en el marco de las elecciones seccionales del Consejo de Participación Ciudadana y Control Social 2027. Como parte de la campaña, se habilitó un micro disponible por parte de la página web de la institución, www.cne.gob.es, que se constituye un espacio de consulta, de sensibilización, capacitación y acceso a las rutas de atención para la ciudadanía y actores políticos. La violencia política, toda acción, conducta o omisión basada en la generación, busca limitar, impedir para o menoscabar el ejercicio de los derechos políticos de las mujeres en su participación y permanencia en los espacios de representación, toma de decisiones y ejercicio de cargos políticos, incidiendo de equidad democrática. El Consejo Nacional ratifica el compromiso de promover espacios democráticos libres de violencia política de género, de participación, señoras y señores. 18:45, las 6 de la noche con 45 minutos, momentos de ir a una pausa comercial y enseguida con más informaciones en su informativo Buenas Nuevas.
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3: Seguimos con más informaciones, señoras y señores. Vamos a revisar la información de carácter nacional a través de su informativo Buenas Nuevas. Atención, esta información desde la Secretaría de Comunicación de la Presidencia de la República. El presidente Daniel Noboa lideró en Cuenca el Gabinete de Seguridad para evaluar los resultados del estado de excepción y los golpes a redes de extorsión. Cuenca. El presidente de la República, Daniel Noboa, lideró el Gabinete de Seguridad en el EQ911 de Cuenca, un espacio en el que se analizaron los resultados del estado de excepción vigente en el país durante el encuentro con fin de fortalecer las operaciones en la provincia de Azuay. Se anunció la llegada de nuevas motocicletas y vehículos para la Policía Nacional en el transcurso de la próxima semana. Respecto al reciente toque de queda que se aplicó en las provincias de Guayas, Manabí, Los Ríos y El Oro, el ministro de Interior, John Raver, aseveró que esta medida formó parte de un plan operativo de alcance nacional que arrojó resultados altamente positivos al limitar la capacidad de movilización de los grupos delictivos. Entre los logros recientes del bloque de seguridad, el ministro dijo que informó al jefe de Estado la captura de alias C, pequeño C, menor, en Puerto Viejo y de su esposa en Loja, quienes lideraban una red de extorsión que afectaba principalmente a los habitantes de la ciudad de Guayaquil, Durán y Nueva Prosperina. Asimismo, comunicó sobre la detención de integrantes de una organización criminal que extorsionaba a los trabajadores de la obra del Quinto Puente y amedrentaba a los residentes del sector de El Huasmo. En el materia fronteriza, el secretario del Estado resultó que la estrecha cooperación entre los gobiernos de Ecuador y Colombia ha permitido consolidar la lucha contra el delito, poniendo fin a las facilidades que la anterior gestión otorgaba a los delincuentes para refugiarse en el país vecino. Dijo que actualmente las Fuerzas Armadas y la Policía Nacional de ambas naciones ejecutan operaciones conjuntas diarias con resultados favorables y recordó que la articulación institucional precisamente permitió la captura de la esposa e hija de alias Fito, quienes se encuentran recluidas en el centro carcelario La Roca. Se vienen más operaciones importantes para nuestros países porque siempre hemos sido claros. No hay lugar donde se escondan que los vamos a encontrar y los vamos a traer y nosotros cumplimos lo que decimos, concluyó el ministro Reinberg. 18:51, señoras y señores, a través de su informativo Buenas Nuevas. Otra información del diario El Universo, la información de carácter nacional. El presidente Daniel Noboa comparte un almuerzo con los candidatos de ADN en Cuenca. Noboa compartió imágenes de su encuentro con Paolo Carpio y Juan Carlos Vega, candidatos de ADN en Cuenca. Más informaciones, señoras y señores. Atención a esta información del diario El Universo, de su página principal. El caso Grillete. El tribunal ratificó sentencia a 3 años de cárcel contra el alcalde Aquiles Álvarez. Jueces precisaron que las correcciones y aclaraciones atendidas no modifican a la resolución que ratificó la sentencia de 3 años de prisión para el alcalde de Guayaquil, Aquiles Álvarez. Otra información, señoras y señores, SNAI confirma que Aquiles Álvarez será trasladado a la clínica en la ciudad de Guayaquil para recibir atención especializada. Andrés Arauz pide que se excuse el juez ponente del Tribunal de Juicio del caso Liga 2 en Corte Nacional. Otra información, caso de pruebas PCR, Jorge Yunda y otros 3 procesados esperan decisión judicial que ratifique o rechace fallo por peculado. Otra información del presidente del Ecuador. Ecuador prepara gabinete binacionales con Colombia y Perú para abordar seguridad y comercio. Bien, señoras y señores, estamos llegando a la recta final de su informativo Buenas Nuevas, señoras y señores, en esta noche a través de su informativo Buenas Nuevas.

0: 18:55, amigas y amigos, estamos llegando a la recta final. No se olvide, hoy tenemos en vivo en lo que tiene que ver el programa Guaguas Sanitos con nuestra invitada Azucena y su equipo de trabajo en esta noche. Vamos a culminar la información de esta noche, señoras y señores, para ya estar listos y dispuestos para el programa de Guaguas Sanitos World Vision y el Gobierno Autónomo Descentralizado Municipal de Cantón Alausí. Bien, señoras y señores, gracias por su fiel sintonía y tengan ustedes muy buenas noches.
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3: 19:01.
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